de manejar nuestro vehículo. Vamos a venir, por supuesto, acerca de los precios de los combustibles. Vamos a hablar también el día de hoy, porque ya bajó el precio del combustible. Así que si no lo sabías, acá te vamos a contar referente, por supuesto, también al precio del combustible.

9.27. Rapidito voy a darte a conocer los precios del combustible en Lima para el día de hoy. La brecha de precios. Y también en algunas regiones del país. Vamos a darte a conocer en esta hora de la mañana.

0: ¿Quién no recuerda esta muy bonita canción de los hermanos Yepen? A llorar otra parte. Precios del combustible el día de hoy. Eso, hoy.
1: ¡Buena!
0: Bueno, vamos a ver cómo está cotizando, por supuesto, el día de hoy el precio del combustible, la brecha de precios en Lima y regiones, de acuerdo con los datos publicados y recogidos en Facilito y Gasol regular de 90 octanos. En Lima tiene un precio mínimo de 16,68 céntimos y un máximo de 22,85 por galón. En el caso de Gasol Premium, orientado a motores que requieren mayor desempeño, los valores fluctúan entre 17,48 y 23,99. El diésel B5.

Principal combustible de transporte público y de carga pesada oscila entre 18,89 céntimos y 25,19 céntimos. Ahí está, por supuesto. Qué bueno que algunos ya vienen bajando el precio, por supuesto, de los pasajes, y eso es bueno, ¿no? Eso es bueno, no todos, pero sí algunos ya vienen reconociendo, sobre todo también he visto acá en Chachapoyas, y eso es bueno, ¿no? 9:29, hoy estamos viernes 26 de junio, que rápido se pasa el tiempo, gente, que rápido se pasan los días, ya muy pronto estamos entrando al mes de julio, que rápido se pasa el tiempo.

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0: La única tropical, 9:36. Bueno, vamos a escuchar por supuesto la invitación de la señorita Cintia Reina, la Miss Turismo 2026. Viene invitando al primer concurso nacional de danzas y estampas folclóricas, Niau Mi Tierra 2026. Es el día de mañana. Vamos a escuchar qué es lo que nos dice la Miss Turismo 2026.
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0: Bueno, ahí está la cordial invitación, por supuesto, hecha para la señorita Cintia Reina. Ella es Miss Turismo 2026, viene invitando al primer concurso nacional de danzas y estampas folclóricas Niau Mi Tierra 2026 a llevarse a cabo el día de mañana 27 de junio en el Coliseo Cerrado Florentino Ordinola de la ciudad de Chachapoyas. Me imagino que van a estar participando muchas delegaciones que van a venir, por supuesto, a participar en las danzas, ¿no? Más de 10.000 soles en premio. 9:38.
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yo son para por debajo de los chicos de corazón serrano. ¿En qué brazos estarás? Bonita mañana de hoy, 26 de junio. Amigos del volante, la gente de la tienda comercial, mis amigos de los restaurantes, trabajando desde horas tempranas de la mañana. Mis amigos que están en la cosecha del producto del café, un saludo para toda la gente, por supuesto, que viene trabajando en la cosecha del producto del café también en esta hora de la mañana. Un saludo para cada uno de ustedes que nos escuchan en la radio. Bueno, quiero darte a conocer en esta hora de la mañana a través del programa de la radio más notitas informativas a través del programa de la radio correspondiente a hoy, 26 de junio. Bueno, amables oyentes del programa, el día de ayer estos dos terremotos en Venezuela ha dejado, según el Servicio Geológico de Estados Unidos, estima que los terremotos de magnitud 7,2 y 7,5 o 7.2, 7.5 registrados en Venezuela podrían dejar entre 10.000 y 100.000 fallecidos. Imagínense, ¿no? Según modelos automáticos que consideran la población de la zona y la vulnerabilidad de las edificaciones, la agencia indicó que existen un 42% de probabilidad de que las víctimas se encuentren dentro de ese rango. O sea, ¿por qué dicen así? Porque siguen buscando, pues, ¿no? Hay familiares que no encuentran, por ejemplo, el esposo no le encuentra a la esposa, es decir. O por ejemplo, los papás no le encuentran a sus hijos, es decir, ¿no? Algo así, ¿no? Están buscándoles todavía. Y bueno, algunos dicen, lo que yo quiero es encontrarlo, por lo menos sea vivos o muertos, ¿no? Están levantando escombros. Ha sido algo desesperante. Se ve, por supuesto, en las redes sociales. Cuando la gente, pues, empieza a alarmarse cuando los edificios empiezan a caerse en Venezuela, ¿no? Es lamentable, por supuesto, ¿no? Lo que ha pasado en el país vecino de Venezuela. Bueno, también a esto se han solidarizado los países, más de 20 países se han solidarizado con Venezuela. Tres organizaciones internacionales han ofrecido ayuda humanitaria, brigadas de rescate, asistencia médica a Venezuela tras este lamentable terremoto. 9:48. Esperamos que, porque es algo alarmante, ¿no? Desesperación total. Bueno, han dicho también que expertos de que en Lima podría pasar lo mismo, ¿no? En la ciudad de Lima podría pasar lo mismo, pero con mayor intensidad. No saben la fecha, no saben ni el mes, pero no estamos lejos de la realidad, pues, ¿no? No estamos lejos de la realidad. 9 de la mañana, 48 minutos, la hora en el país, 9:48, lamentable lo que pasa, por supuesto, ¿no? Con cosas de la naturaleza, 9:49, la hora en el país.

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1: Hola, hola, hola, ¿cómo están, queridos oyentes, queridas familias? Dios bendiga el corazón de todos aquellos hermanos en Cristo Jesús que a esta hora se encuentran en la total sintonía de este su maravilloso programa Encuentros con la Felicidad. Dios bendiga la mente y el corazón de todas las familias. Dios bendiga el hogar, Dios bendiga el trabajo. Es el deseo sincero de quien le habla a su amigo curandero de nacimiento, Miguel Ángel. El día de hoy estamos cargados de energías positivas. El día de hoy estamos felices y contentos por esa gran acogida. Estamos felices y contentos de recibir los mensajes de las personas. Personas que prácticamente ya todo lo creían perdido. Hogares a punto de fracasar. Familias que vivían al borde de la desesperación. Hombres y mujeres que vivían llenos de quebrantos sin sabores en la vida. Al ver que todo lo que hacían les salía mal. Al ver que en el hogar no podían tener esa comunicación total, esa unión familiar. Cuántas personas que muchas veces salen del trabajo y se quedan en una plaza pública o en una charla con las amistades porque tienen miedo llegar a su hogar. Porque cuando llegan al hogar viven un verdadero tormento. Peleas como el perro y el gato, hermano del alma, que le atormentan diariamente. ¿Cuántos jóvenes que hoy en día me llaman y me dicen, Miguel Ángel, por qué será? Yo soy un hombre, una mujer inteligente, pero por más que estudio, a la hora de dar un examen se me olvida todo. Mi mente queda en blanco. No hay una buena retentiva mental. Tu coeficiente intelectual de la nada está decayendo y no encuentras una respuesta. No sabes el por qué. ¿Cuántas madres de familia que lloran? En estos momentos quizás en tu hogar, en algún lugar del mundo, en algún hogar en estos momentos, cuántas mujeres, madres de familia, por su mejilla están corriendo gruesas lágrimas de dolor, porque de pronto su pareja las abandonó. O porque de pronto aquellos hijos, ya porque se vieron grandecitos, realizados, le faltaron el respeto o se olvidaron de la madre y del padre. O cuántas mujeres lloran porque quizás llega la hora de que aquel esposo, aquella pareja llegue a maltratarla totalmente drogado, alcoholizado.